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0: 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Es la hora 21:03.
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0: Es la hora 21:33.
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0: 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Es la hora 22. Dos minutos.
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0: Es la hora 22:33.
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0: 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Es la hora 23:02.
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Es la hora 02:00. 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
3: Es la hora 1:00 PM.

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Es la hora 2:02. 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

0: Es la hora 2:31.
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0: señor Franco De Vita.
1: Santiago Cruz, desde Colombia. Gracias, papá,
2: por venir. Gracias.

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Es la hora 3:03.

0: Es la hora 3:31.
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0: 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Es la hora 4 en punto.
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1: Es la hora 5:04.
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0: ¿qué?
1: ¿Se lo digo, chicas?
2: ¡Sí!
1: Me ayudan, ¿eh? Uno, dos, tres. Te pido.

0: 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Es la hora 6:03.
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1: Es la hora 7:02.
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0: 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Es la hora 8 en punto.
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0: Es la hora 8:30 minutos.
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0: 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Es la hora 9:02.
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0: Es la hora 9:30 minutos.
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0: Es la hora 10 en punto.
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0: Es la hora 10:32 minutos.
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0: Es la hora 11:02.
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0: Es la hora 11:30 minutos.
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0: Es la hora 12 en punto.
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0: Es la hora 12:35 minutos.
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2: Es la hora 13, un minuto.
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0: Es la hora 13:31 minutos.
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0: Siete, lo mejor de tu tiempo. De tu tiempo. Es la hora 13:53 minutos.
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1: Hola, ¿qué tal? ¿Cómo le va? Buenas tardes, bienvenidos, bienvenidas a esta nueva edición de En la Línea Deportes, acá en la radio FM 7. 14 horas con un minuto, damos comienzo a esta edición correspondiente a este 8 de julio. Como siempre, con novedades de Cobreloa, sí, malas noticias, ¿ah? Definitivamente, más de 6 meses va a estar fuera de las canchas Sebastián Zúñiga. Vamos a estar hablando de ese tema, también escuchando voces de uno que está recuperado ya, 100%, dice que tiene un objetivo en Cobreloa. Ya usted va a saber de quién se trata. También espacio para el deporte local, muchas cosas que entregar antes de aquello. Como siempre, vamos a recorrer nuestra galería comercial y luego volvemos con todas las noticias del deporte acá en la FM 7.
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0: Y ya estamos de regreso para dar comienzo a esta nueva edición de En la Línea Deportes, acá en la radio FM7, auténticamente en vivo y en directo, 14:07, marca el reloj acá en los estudios de la FM7. No se olvide que nos puede seguir a través de nuestras distintas plataformas online, ya estamos conectados en YouTube, en nuestro fanpage, ahí en Facebook. Puede descargar la app, sí, totalmente gratuita, y puede escucharnos a través de su equipo móvil, de su celular. En TuneIn Radio también estamos. Y si está quiere ingresar también, nos puede escuchar hasta ahora a través de enlalinea.cl. Como ve, siempre muchas, pero muchas alternativas para que nos siga a diario. También puede interactuar a través de nuestro WhatsApp. Agradecemos ayer a mucha gente interactuó, bueno, le hizo consultas a nuestros invitados, a quienes estuvimos acá en nuestra mesa de trabajo, cosa que por lo demás se agradece bastante. Bueno, con un Cobreloa que se proyecta para este fin de semana. Oiga, a propósito, ya hay valores de las entradas para este domingo, último partido de Copa Chile de esta primera fase. Hoy Cobreloa depende, sí, solamente le sirve un triunfo. Y durante esta jornada, Cobreloa liberó el valor de las entradas para este duelo, que recordemos se va a jugar este domingo 12 de julio a partir de las 12:30 en el estadio Zorro del Desierto de Calama, y que es válido, reiteramos, por la última fecha de la primera fase de Copa Chile, donde recordemos Cobreloa comparte grupo con Cobresal, con Antofagasta y con el equipo papayero. Atención, porque estos son los valores para este domingo. Sector Galería Sur, socio o socia, 6.000 pesos. Galería Sur, socio o socia, 6.000 pesos. Entrada general, 8.000. 6.000 para los socios, socia, Galería Sur, 8.000 entrada general. Galería Norte, que generalmente ahí se instala la visita, entrada general, 8.000 pesos. 8.000 pesos. Andes, socio o socia, 8.000. Andes, socio o socia, 8.000. General, 13.000. General, 13.000. Andes, socio o socia, 8.000. Pacífico, si usted es socio o socia al día, eso es requisito fundamental, le va a costar la entrada 13.000 pesos. 13.000 para los socios y socia, 19.000 entrada general en Pacífico. Y por último, si va a ir al sector VIP, aunque están harto feos los sillones, ya lo hemos dicho muchas veces, socio socia 35.000, socio socia 35.000, entrada general 60.000, si no es socio socia de Cobreloa. Pacífico Niño 5.000, Andes Niño 3.000, Galería Sur Niño 2.000. La entrada Niño considera de 7 a 12 años, de 7 a 12 años. Recordar que entran gratis los adultos mayores en Andes sobre 65 años. Gratis niños también hasta los 6 años y no se olvide, mire, subió al recargo, pasó piola esto, subió a un 12% recargo por servicio, 12%, el otro era 10%. 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Ahí están los valores para que comience a entusiasmarse. Y bueno, sea partícipe de este último duelo válido por la primera fase, sí, primera fase de Copa Chile. De ganar Cobreloa, ya está en segunda ronda. Un empate, una derrota, lo deja fuera de carrera y sería el equipo de Deportes La Serena quien seguiría junto a Deportes Antofagasta. Recordemos que clasifican los dos primeros de cada grupo. Dicho esto, vamos a entrar en materia informativa porque, bueno, se lesionó, entró al quirófano, estuvo largo rato sin jugar, luego de entrar al quirófano, pero llamó la atención porque estuvo la delegación que viajó hasta El Salvador. En algún momento se pensaba que pudo haber ingresado, pero lo quieren llevar con calma, fueron muchos los meses que estuvo fuera de las canchas recuperándose de una operación a su rodilla. Nos referimos a Vicente Conelli, que justamente contó este viaje a El Salvador. Poco a poco se está integrando al grupo. La palabra del delantero de Cobreloa.
1: Sí, es importante estar con el grupo, sobre todo ahora este tiempo que estuve fuera, que no podía viajar, concentrar. Ahí se comparte otro ambiente con los muchachos, entonces, bueno, de hecho, pudimos hacer aporte ahí los que viajamos, que no nos tocó jugar para mantener al grupo bien contento igual.
0: Bueno, junto a Duma, recordemos, y Saavedra, también fueron parte de la delegación. Bueno, ya lo había anticipado en la conferencia de prensa antes del viaje a El Salvador, el mismo César Bravo dijo, lo vamos a ir incorporando al grupo, no necesariamente, no

0: Vicente Conelli, está recuperado ya para recuperar ese tiempo perdido, entre comillas, tiempo perdido. Lo seguimos escuchando acá en La Línea Deportes.
1: Sí, estoy feliz por eso, porque he trabajado silenciosamente cada día, me he dedicado a mejorar, a esforzarme todos los días para avanzar en mi lesión y poder estar lo mejor para aportar al grupo.
0: Estamos escuchando a Vicente Conelli, ya recuperado, dice, plenamente de esa posoperación. Recordemos que tuvo una lesión complicada que incluso en algún momento llevó a pensar en la posibilidad de a lo mejor reemplazarlo. Pero se adelantaron los procesos, se recuperó antes y bueno, ya está a disposición del técnico César Bravo, del cuerpo técnico que lidera César Bravo. Bueno, ya nos vamos a referir a la situación de Zúñiga, que hoy, como lo anticipaba ayer el gerente de Cobreloa, viajó hasta la capital. No hay muy buena noticia respecto a su situación. ¿Y sabe qué me comentaba? Bueno, algo lo dijo César Sánchez ese día cuando relató allá desde la caseta 3 del Estadio El Cobre. El tema de cancha. Pero no fue... A ver, fue tema de cancha, pero tiene que ver más con el botín que usan los jugadores. Entiendo que inicialmente Sebastián Zúñiga iba a ingresar con un botín con estoperoles cortos. Pero último minuto cambió y usó estoperoles largos. Y ahí está el riesgo. Que los estoperoles largos generalmente se puede trabar la rodilla. Y eso fue lo que pasó con Sebastián Zúñiga. Que por parte baja, le adelanto, no antes de 6 meses va a estar de vuelta en las canchas. Y es aquí donde viene la pregunta de rigor. Bueno, no hemos tenido la oportunidad de hablar con la dirigencia de Cobreloa, que a todo esto hoy día van a tener una visita al Instituto Obispo Silva Lezaeta, en esta política de reinserción del equipo, reinserción comunitaria. El otro día, recordemos, estuvieron en La Sana. Fuimos testigos de aquello, viajamos hasta allá y bueno, ahora en este aspecto van a visitar el Instituto Obispo Silva Lezaeta, que a todo esto hoy día vi un titular horrible, pero no voy a profundizar. Vi un titular horrible respecto a la visita de Cobreloa al Lezaeta. Bueno, ya se pronunció el gremio, se pronunció el Colegio de Periodistas Regional en Loa, así que no voy a profundizar en el tema. Hay que ser, sí, muy responsable a la hora de informar. Solamente eso diré. Bueno, ¿cómo vivió Vicente Conelli? Lo estamos escuchando acá en La Línea. Todo este proceso de no jugar, estar fuera de las canchas, trabajo duro con el quinesiólogo, con la parte médica. Lo seguimos escuchando acá en La Línea.
1: Difícil porque... la mente a veces juega en contra. Uno aquí venía con... Bueno, yo en lo personal venía con expectativas de ser una puerta al grupo. Obviamente por la lesión no pude estar a la altura del primer semestre, pero espero el segundo poder aportar y poder marcar goles.
0: Que para eso llegó, y recuerdo que llegó con mucha expectativa. Llegó con mucha expectativa con Eli. Yo me acuerdo de aquello. Llegó con mucha expectativa con Eli. Y bueno, al final se lesionó. Tuvo que entrar al quirófano. Algo muy parecido que va a ocurrir con Sebastián Zúñiga. Hay que prácticamente reconstruir su rodilla derecha. Tiene ahí problemas a los meniscos, ligamentos. Bueno, tema complejo. Yo tenía un gran amigo profesional de la educación física, siempre me decía, cualquier lesión que afecte a la rodilla, hay que entrar a preocuparse. Lo siento mucho por Sebastián Zúñiga, que siento que venía aportando. Vuelvo a preguntar ahí, ¿podrá ser reemplazado? ¿Tendrá en mente eso el técnico y la directiva? ¿Estarán los recursos para reemplazar a Zúñiga? Bueno, cuando tengamos la oportunidad de hablar con el nivel directivo, se lo vamos a consultar. Lo cierto es que en el caso de Conelli ya pasó todo lo malo, la mente puesta en jugar pronto, en ser aporte en el equipo. Lo seguimos escuchando acá en La Línea Deportes.
1: Estamos al límite ahí llegando a ese proceso, estamos llegando ahí a la confianza máxima. Todavía me falta un poco porque he fortalecido, pero bueno, al final me tuve que operar.

0: dos veces porque tuve una infección y entonces perdí también como un mes de trabajo por eso. Y me ha costado recuperar masa muscular, pero ya estoy poniéndome a punto.
1: Mire, ignoramos ese dato que acaba de entregar Vicente Conelli. Una infección, dice, me retrasó mi recuperación. Pudo haber estado antes con Eli. ¿Ve? Estas son las cosas que a veces uno no sabe. Porque uno a veces escucha y dice, oiga, ¿por qué se demora tanto en recuperar con Eli? ¿Por qué se demora tanto en recuperar Fritz? A veces hay situaciones que obviamente atrasan la recuperación de cualquier jugador. Y es lo que acabamos de escuchar de con Eli. No teníamos ese antecedente. Bueno, lo cierto es que ya está de vuelta. Está de vuelta y bueno, se suma al plantel de Cobreloa. Va a tener muchas variantes ahí en delantera ahora Cobreloa. Es esperar, situación que digamos ocurre, ya lo señalábamos ayer a propósito de los lesionados, y más aún en esta segunda etapa, donde aumenta la presión, donde aumenta todo, donde ojo con las tarjetas amarillas, hay algunos que están al límite. Ojo con todos esos detalles, y por lo mismo es importante tener a la mayoría a disposición. Bueno, sobre el objetivo personal que tiene con la camiseta de Cobreloa, esto señaló Vicente Conelli.
0: Sí, yo vine con un objetivo aquí que era hacer 10 goles y tuve 15 fechas menos por los partidos que me perdí, pero voy con el mismo objetivo.
1: Mire, la meta que se puso ahí Vicente Conelli, 10 goles. Claro, no lo ha podido convertir porque se está recuperando. Se está recuperando. Y, bueno, ya está recuperado. Ahora se tiene que poner a punto en lo físico. Tiene que volver a jugar porque otra cosa es entrenar respecto, digamos, a lo competitivo. Sobre lo mismo, bueno, ¿cómo visualiza la segunda rueda? Una segunda rueda donde hay alta expectativa en torno a Cobreloa. Esto dijo Conelli.
0: Sí, claro que las ganas están, de hecho es lo que más quiero. Siento que estoy en deuda con el club, con la gente, con mis compañeros, con el profe, porque como te digo, no pude desarrollarme el primer semestre, pero tengo todas las intenciones y todas las ganas de aportar ahora.
1: ¿Sabe qué? Me gustan las declaraciones de Conelli, que en algún momento, y aprovecho a saludar a mi buen amigo Mario Escobar Urbina, que ya me acompaña acá en el panel de la línea de deportes, en algún momento Mario fue apuntado tanto con él y como Fritz. Recuerde que hubo como una semana, quizás menos días de vacaciones, de todo el plantel, de todo, que esto era parte de la planificación. Y bueno, él, por razones obvias, tanto con él y como Fritz, publicaron unas fotografías junto a su familia, fuera de Chile. Y bueno, fue muy dura la crítica hacia ambos jugadores, poco menos que andaban de vacaciones y no se preocupaban de recuperar. Y por lo que hemos escuchado hasta ahora de parte de Conelli, siempre tuvo la intención de recuperarse pronto y dice, tengo un objetivo personal en Cobreloa, me he puesto una meta y ya está recuperado. ¿Cómo le va, Mario? Lo saludo acá en la línea de deportes.
2: Hugo Marambio Miranda, tenía que venir a acompañar cuando me di cuenta que estaba solito. Javier no me avisó que no venía, así que estaba tranquilamente almorzando y escuchándolo, me dije, parece que Hugo está solo. Así que volé para llegar acá a acompañarlo. Y a propósito del tema de las fotos y las redes sociales, bueno, es el pecado de las redes sociales, pues sí, cuando uno se arriesga cada vez que dice algo, comenta algo, para que inmediatamente vengan las contras, y a veces son muy malintencionadas. Por eso que yo siempre hablo que en las redes sociales hay una parte que es la alcantarilla de la sociedad, donde está todo lo podrido. Pero este chico yo lo vengo siguiendo, que estaba con Unión, es un chico que tiene cualidades e interesantes, que ha jugado centro delantero, que ha jugado de puntero, en fin, y es importante, y se lesionó desgraciadamente, así como lo está pasando a Sebastián, pero lo importante es que termine volviendo a ser el que era, o el que prometía ser, porque es un jugador que tiene condiciones y que puede ser un aporte.
1: Sí, lo poco que lo vimos jugar, porque después lamentablemente entró al quirófano con él y Mario, a mí me agradó lo que vi con él, me agradó sí, bastante.
2: Sí, yo creo que no estuvo muy feliz en él, y le pasa a muchos jugadores, fue cuando Unión lo prestó. Ahí no alternó solamente en el equipo en el que estuvo, y al final Pero es un jugador que tiene, insisto, tiene condiciones, es joven interesante, así que puede mostrar lo suyo.
1: A propósito, tiene que volver al término del campeonato. Por lo mismo la consulta fue para él. ¿Quiere seguir en Cobreloa el 2027? ¿Quiere seguir o no? Esto declaró Conelli.
0: Sí, ahora no sabría decirte como lo que puede pasar, porque es muy incierto todo. Yo, como te digo, venía con la intención de jugar lo más posible el primer semestre, no pude, entonces no puedo decirte lo que va a pasar, pero sí que cada partido que me toque voy a dar el 100.
3: ¿Se está proyectando para Temuco o un poquito más?
0: Sí, probablemente sea como donde pueda volver a competir, si es que el profe lo quisiera también, y yo voy a estar capacitado.
2: Sí, y si anda bien, lo más probable es que Unión lo recupere. Así que, bueno, pero lo importante, eso está por venir, lo importante es que se está recuperando y que puede ser aporte para el plantel que tiene César Bravo.
1: Saludos para todos los amigos que nos escuchan a lo largo del país y angosto del país. Por ejemplo, nos escuchan en Valdivia, ya está Marcelo, que está en sintonía. Saludos también para Juan Carlos, que nos escucha desde la capital, en Santiago. En Tomé, como siempre, está Victorino, también en sintonía. Y sabe que hay un auditor acá que nos señala que Exxon Puch deja las canchas. Se retira definitivamente del fútbol profesional, lo apunta acá. Felipe, me parece que es quien nos escribe a través de nuestro YouTube.
2: Bueno, un jugador que hasta el día de hoy sigue estando vigente a la edad que tiene. Es un muy buen jugador, bueno, lo fue y sigue siéndolo de alguna manera con la carga normal de los años.
1: Sí, así que ahí está el tema. Por último, ¿qué pasó?
2: No sé, pero esa es una explosión bastante fuerte.
1: Sonó muy feo.
2: Hay una segunda.
1: Sonó muy feo.
2: Hay una segunda.
1: Sí, se escuchó muy fuerte acá. Bueno, esperemos que no sea nada
2: grave.
1: Aquí cerca de la radio. Se escucharon dos grandes explosiones aquí cerca de la radio. En vivo, en directo, 14:25. Ahí rápidamente salió Daniel e Iván a ver qué había pasado. Dios quiera que no haya sido nada grave para nadie. La última. ¿Candidato para ganar el Mundial? ¿Cuál es el candidato con Eli?
0: Mi candidato era Portugal, pero por Cristiano, porque se lo merecía, pero yo creo que Francia es el que juega mejor. Sí, yo creo que va a ser Francia.
2: Bueno, y de alguna manera tiene muchas razones. El equipo, el plantel más competitivo, el que tiene los mejores jugadores en términos de cantidad, juega bien, juega muy bien al fútbol, pero el partido hay que jugarlo. Creo que yo tengo la impresión de que Argentina con Francia van a ser los finalistas y que sería una gran final.
1: ¿Sí? ¿Le pone ficha a Argentina?
2: Sí, de todas maneras.
1: Yeah.
2: Es un equipo muy compacto, Hugo. Que tiene, bueno, de partida tiene un jugador descollante, que donde puede y en cualquier minuto hace un gol, pero además el resto del equipo es un equipo muy competitivo. Podrá pasar malos momentos como lo pasó frente a Egipto, pero no significa que no pueda seguir avanzando. Para mi gusto, deberían ser los finalistas.
1: Oiga, aquí Ricardo nos dice que en el sector de La Campana también se escucharon dos fuertes explosiones. No sé si tiene relación con lo que escuchamos recién.
2: No sé, pero fueron muy fuertes.
1: ¿Acuérdese que qué año fue, Mario? ¿Se acuerda que hubo una explosión en AEX?
2: Ah, sí, claro. Claro. Bueno, y puede ser porque ahí es una empresa que es de explosivo. Así que ojalá
1: claro.
2: No haya sido, porque eso puede significar la muerte o muchos heridos. Así que, bueno, vamos a ver, ya llegarán la información con respecto al tema de lo por qué sentimos esas fuertes explosiones.
1: Eduardo también nos dice que los yacimientos se escuchó fuerte.
2: O sea, se escuchó en toda la ciudad.
1: Y la Villa Iquina también se sintió muy fuerte. Yo pensaba que había sido acá cerca de la radio, Mario,
2: claro,
1: pero por lo que nos dicen que nuestros auditores y nuestros colegas. Esperamos que no. Bueno, en algún momento seguramente vamos a tener en la San Rafael, dice, también se escuchó fuerte. En la Camayu.
2: Bueno, o sea, en toda la ciudad.
1: Se sintió muy fuerte. Bueno, en algún momento, mire, en Chuquicamata, Ismael dice, igual se sintió fuerte en Chuquicamata, estamos hablando de Chuqui.
2: Claro, claro.
1: Uy.
2: Bueno, esperar en Dios que no haya sido nada grave.
1: El portal del Inca. Oiga, nos escuchan en muchas partes, Mario.
2: Sí, señor.
1: Cosa que agradecemos.
2: Sí, señor. Un saludo para todos.
1: Así que, bueno, ojalá que no haya ocurrido nada grave. Agradecemos a todos quienes interactúan a esta hora a través de la línea de deporte. Estamos tratando ahí de hacer un nexo, un contacto con el doctor Sergio Silva, a ver si nos puede actualizar respecto a la lesión compleja que tiene Sebastián Zúñiga. Así que ahí vamos a ver si lo podemos contactar en algún minuto. Escuchemos a nuestros auditores que interactúan a través de el WhatsApp de la línea deportes. ¿Quién por acá? Lo escuchamos.
4: Hola amigos de la línea, Danilo de Villahermana. Mira, esta es mi opinión, no, a lo mejor no están de acuerdo conmigo, pero para mí, escuché el partido por el fanpage de Facebook, ya que no lo transmitieron. Para mí la Copa Chile no tiene la relevancia que tenía años atrás. Por lo mismo, me serviría para probar muchachos jóvenes. Hoy día perdimos un tremendo jugador como Zúñiga para el resto del campeonato, que era realmente un aporte. Para mí era un aporte. Entonces hay que pensar realmente si vale la pena arriesgar a jugadores que son importantes en estos campeonatos que no dan nada. Es mi opinión, nada más. Quizás salir a ganar sí, pero ir a gastar energías en algo que quizás no vale la pena, para mí es mi opinión. Gracias.
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1: Y seguimos acá en la línea de deportes y quiero agradecer a esta hora el contacto con el médico de Cobreloa, el doctor Sergio Silva Oporto. ¿Cómo está, doctor? Gusto de saludarlo. ¿Cómo le va?
14: Hola, Hugo, buenas tardes. Muy bien, gracias. Ahí te saludo a ti, a don Mario y a todos los fanáticos que escuchan tu radio a esta hora.
1: Doctor, se escucharon fuertes las explosiones, me imagino que en su sector también se escuchó fuerte, ¿no?
14: Sí, por acá también fueron como dos así bombazos fuertes, retumbaron hasta los vidrios, pero más que eso no lo sé.
1: Ya, ahí estamos averiguando qué definitivamente pasó, digamos, poco a poco van surgiendo informaciones, pero bueno, vamos a esperar mejor algo más oficial. Doctor, cuéntenos las novedades de la situación de Sebastián Zúñiga, lamentable, ¿no? Doctor, lo de Sebastián Zúñiga, ¿qué se sabe al final? Entiendo que viajó a la capital, ¿o no?
14: Sí, Sebastián en este momento se encuentra en Santiago, acompañado de nuestro gerente Rodrigo Sousa. En este momento acabo de hablar con Sebastián hace 5 o 10 minutos. Estaba ingresando en Clínica Indisa en Santiago para ser evaluado. Le van a tomar probablemente exámenes de imágenes, mínimo una resonancia de la rodilla y a veces lo complementamos con un escáner de rodilla para ver la magnitud y la situación del daño que tenga debido a la lesión del día domingo.
1: Preliminarmente, doctor, ¿qué se diría lo que tiene en su rodilla derecha Zúñiga?
14: Mira, yo al examen físico ese día, Sebastián estaba con mucho dolor, un dolor intenso, tuvimos que entrar a atenderlo en la cancha con nuestro paramédico y costó examinarlo en el momento porque era mucho el dolor. Por la clínica, a mí me parece que tiene un compromiso de sí o sí de menisco. probablemente también de ligamento cruzado anterior y quizás algunas otras lesiones más.
1: Esto va a demorar harto entonces su regreso a las canchas, doctor, ¿no?
14: Claro, tienes que pensar que si algo meniscal, al menos son 2 meses. Si ya está comprometido el ligamento cruzado anterior o el posterior, cualquiera de los dos, son mínimo 7-8 meses afuera.
1: ¿Qué le contó el jugador? ¿Cómo se le provocó esta lesión, doctor?
14: Se le quedó el pie trabado en la cancha. Ya la cancha, bueno, El Salvador siempre se ha caracterizado, al menos del tiempo que yo he ido para allá, el pasto es bastante largo. Y la estaba bien planchado el pasto y además estaba media húmeda. Entonces se tendía un poco a quedar pegado con un fango medio, no blando, pero obviamente más seco en relación a la sequedad allá de la ciudad, que es muy parecida a la de acá. Y se le quedó el pie trabado en el pasto y eso hizo una palanca en su rodilla.
1: Doctor, usted hablaba de, por parte baja, 4 o 5 meses, va a depender del diagnóstico, ¿no?
14: Claro, como te digo, si hay compromiso de ligamento cruzado, ya sea anterior o posterior, eso se prolonga inmediatamente a 7-8 meses, ya, porque generalmente son 6 meses de recuperación. A los 7 meses generalmente uno pide un escáner, una angioresonancia para ver cómo está la irrigación de algún injerto, de algo que se coloque, y de ahí ya después todo el mes que está la puesta a fútbol. Entonces, 7-8 meses es lo mínimo.
1: Doctor, muchas personas se preguntan sobre la situación de Fritz. ¿Qué pasa? ¿Por qué ha demorado tanto la evolución de Fritz? No así lo de Conelli, que recién lo escuchábamos, ya está a disposición del cuerpo técnico, pero lo de Fritz, ¿por qué ha demorado tanto?
14: Mira, Fritz, tenés que pensar que el ligamento rotuliano, que está en la rodilla, bastante complejo en relación a la sensación del jugador. Los exámenes que se han tomado, las dos últimas resonancias, muestran que está totalmente cicatrizado, que las dos veces que le aplicaron las plaquetas, estas funcionaron bien, cicatrizaron bien el ligamento, pero esa zona del tendón en sí, de la parte ligamentosa, provoca dolor, provoca molestias, provoca zonas de adherencia. Es una zona que está también poco irrigada y también que hay poca compromiso de partes blandas, hay poca grasita, por llamarlo así, o músculo en cierto modo, hagan como de una esponjita para disminuir el roce. Entonces, esa molestia de cicatriz, de fibrosis, le va a molestar, y va a molestar por lo menos lo que hemos hablado con él, meses, incluso al menos un año, pero esa molestia en algún momento tiene que ser más tolerable, obviamente con algunos analgésicos, antiinflamatorios, y ya con el tiempo eso va a ir pasando hasta que ya obviamente el jugador no va a sentir nada. Pero es parte de la recuperación. Es una lesión bastante molestosa, por llamarlo así, en los jugadores. Entonces, claro, uno puede clínicamente ver exámenes normales, pero también Felipe manifiesta que todavía molesta, que siente ese roce, que siente la cicatriz, y por eso se ha ido prolongando, a pesar de que físicamente Felipe está bien, la parte de la musculatura del cuádriceps está impecable, totalmente simétrica con el otro muslo, y es solamente, como te digo, una cosa más de la sensación de la molestia en la zona.
1: ¿Lo podremos ver pronto en las canchas, tolerando este dolor que señala usted, doctor?
14: Mire, la idea es con nosotros la próxima semana, tenemos la última sesión de ondas de choque y tratamiento kinésico específico con Santiago y con Hugo, con nuestros kinesiólogos. Y de hecho hoy día lo conversábamos en el estadio, ya tenerlo la próxima semana trabajando en una forma media mixta, como para ya pensar después del partido de Temuco, tratar ya que empiece a ser ya fútbol y más intenso, y en cierto modo esa semana ver cómo evoluciona, ver cómo anda ya a la par de sus compañeros, como para devolverlo definitivamente al primer equipo.
1: Doctor, ¿lo de Diego Silva lo descarta para el fin de semana? Sí, está bien, Diego García, ¿lo descarta para el fin de semana?
14: Mira, Diego presentó una molestia en el partido, decidimos sacarlo como una cosa más de protección. Él hablaba de unas puntadas en la zona del tendón de Aquiles. Se le tomó una ecografía ayer que no muestra ninguna lesión en el mismo tendón, que no muestra lesión tampoco muscular, no hay desgarro, nada. Proceso inflamatorio peritendón, por llamarlo así, de las partes blandas que van adyacente al tendón, unas grasitas que hay ahí que actúan como soporte, Así que lo estamos tratando con antiinflamatorio, ya hoy día estaba sin dolor, hoy día ya movilizándose, caminando sin problema. Ahí estamos analizando que probablemente lo vamos a seguir trabajando esta semana. No participar del partido con Serena, como para ya la próxima semana entrene más intensamente a la par con sus compañeros, pensando en Temuco.
1: ¿Y lo de Insaurralde, doctor? ¿Posibilidad que esté este fin de semana ante Serena o se va a cuidar para Temuco?
14: Con Cristian hicimos algo parecido. La idea era mantenerlo, ojalá, en un reposo, pero reposo en el sentido futbolístico, pero con trabajo intenso de kinésico y de fisioterapia. La idea esta semana ya, bueno, hoy día fue partícipe de algunos minutos de juego con balón entre los equipos. Ya corriendo normal, está sin dolor, sin molestia, prácticamente uno diría que normal. Pero la idea nuestra también es seguirlo trabajando esta semana, como ya a la vuelta del partido de La Serena, el lunes entregarlo a disposición del primer equipo. Bueno.
1: Doctor, el resto del plantel, ¿cómo está, digamos, estamos proyectando para el duelo ante La Serena y también ante Temuco?
14: Todos bien, recordemos a Gatica también que tenemos ahí, que viene de vuelta de un desgarro. Se tomó una ecografía el día viernes anterior que ya muestra una cicatriz importante. Él está sin dolor, sin molestia, corriendo también, siendo partícipe de los trabajos hoy junto con el primer equipo, de una manera un poco más resguardada y mixta. Ahí lo estuvimos conversando también con nuestros kinesiólogos y con el cuerpo técnico. Probablemente igual, protegerlo, guardarlo estos días, como vaya definitivamente el lunes pueda volver con el primer equipo ya a los trabajos en pleno. Tomás también, que recuerden que fue Tomás Arangui, fue operado la semana pasada de una fractura de escafoide, un huesito pequeñito que tenemos en la muñeca, de un conjunto de huesos. Este hueso muy pequeño tiene muy poca vascularización, le llega muy poca sangre, por llamarlo así. Entonces, cuando se fractura, este hueso tiende a sufrir mucho más porque los tiempos de cicatrización son más lentos por el mismo hecho de que le llegan pocos nutrientes y poca sangre. Así que la gran mayoría de los traumatólogos en este aspecto prefieren operar. Se coloca un pequeño clavito, que le llaman ellos, ahí en la zona, como para poder unir y acelerar la síntesis del huesito. Así que ahí está Tomás con nosotros, lo tenemos con cabestrillo, con una, obviamente, una protección de la muñeca. Y la idea es ir viendo cómo va evolucionando, principalmente con el dolor, con los movimientos, como para ya próximamente empezar ya los trabajos más de kine, los trabajos también ya físicos, y yo creo que no antes de dos semanas al menos empezaría también a trabajar con sus compañeros con una muñequera especial que pretendemos enviar a realizar, que sea a su forma, de su mano muñeca, y pueda, que no tenga tanto peso y pueda jugar con ella puesta sin ningún problema. Más o menos lo mismo que hicimos que en el año 2018 con el jugador Viotti, que también tuvo la misma lesión.
1: Doctor, ha sido muy gentil de conversar con los micrófonos de La Línea, aclarar la situación de Sebastián Zúñiga. ¿Alguna información de último minuto sobre lo de Zúñiga?
14: Yo recién, hace poquito, ingresó al servicio de urgencia. Lo van a evaluar, así que yo creo que en la tarde vamos a tener ya más la situación un poquito más clara en relación a los exámenes, a las imágenes, y ahí les voy comentando cómo vamos avanzando.
1: La palabra del doctor Sergio Silva. Le agradecemos, doctor, que le vaya muy bien.
14: Nada, que estén muy bien, muchachos. Hasta luego, gracias.
1: Ahí está, pues, Mario, el diálogo con el médico de Cobreloa, bueno, poniéndonos al día, principalmente ratificando un poco la situación de Sebastián Zúñiga, que lo va a tener alejado varios meses de las canchas.
2: Como siempre, tremendamente grato en primer lugar, y segundo, muy gráfico en todo lo que tiene que explicar en relación a los jugadores de Cobreloa. A mí lo que me preocupa, bueno, esperar que lo de Sebastián Zúñiga no sea ligamentoso, porque ahí la cosa se complica mucho y prácticamente se despide el torneo hasta el próximo año. Jugador que venía muy bien, que ha hecho dos temporadas muy buenas en Cobreloa, a la vuelta del fútbol cuando ya se había retirado, y que César Bravo lo rescató. Es una baja sensible por lo que ha aportado. Me preocupa mucho lo de Fritz. Lo de Fritz todavía me parece que es una cosa. Me recuerdo perfectamente después del partido con Santa Cruz, haber conversado con él y se sentía bien. Mírate, todos los meses que han pasado y todavía no se puede recuperar del todo. O sea, la lesión era bastante importante y la venía arrastrando del año pasado. Es preocupante lo de Fritz. El resto, obviamente, están volviendo ya algunos mejor que otros, y van a estar a disposición de César Bravo en el breve plazo.
1: Oiga, respecto a la explosión, doble explosión que sentimos hace algún rato, ¿sabe qué? Se escuchó hasta en Sierra Gorda.
2: Vaya.
1: En Sierra Gorda. Ahora, preliminarmente dice que pueden hacer, bueno, hay unos ejercicios que están realizando aviones de distintos países.
2: Pero eso era ayer.
1: En nuestra región. No, pero sigue, o sea, pasaron, digamos. ¿Ah?
2: Ya.
1: Dice que podría ser eso. ¿Mm?
2: Sí, pueden ser también explosiones, pero es que fue muy fuerte.
1: No, sí, fue grande. Muy fuerte, sí.
2: Podría ser también explosiones mineras, pero la verdad es que extraña, porque si se escuchó en tantas partes, además de Sierra Gorda, hay algo más.
1: Claro, por lo mismo. Ahora, a nivel de bomberos, estamos consultando ahí, no hay ningún llamado de emergencia en particular. Por eso le digo, aquí pero oye, si se escuchó en Sierra Gorda, es por algo. Así que bueno, vamos, seguramente en algún momento va a salir la información oficial, ¿no? Vamos a entrar a especular, por ahí dice que pueden ser los aviones, en fin. Pero por ahora, por lo menos a nivel de comandancia de bomberos, no reportan algún... aquí me dice, fue un meteorito, dice.
2: Bueno, ¿y por qué no podría ser también, pues?
1: Y me preguntan dos cosas. En este caso... Javier Calpa el otro día nos comentaba que ante Cobresal jugó su partido 100, Zúñiga. Me dice si va a haber un homenaje este fin de semana. Bueno, va a depender, pues, si
2: está acá, pues.
1: Si va a estar acá. Y lo otro, si la dirigencia está pensando en reemplazar, si es que es largo el proceso de recuperación, si está pensando en reemplazar a Zúñiga. Bueno, habría que consultárselo a alguna fuente directiva. Por ahora, por lo menos, no ha habido pronunciamiento respecto a ese tema, estimado Mario.
2: Bueno, esperar qué es lo que suceda. Es preocupante lo de Sebastián. Esperar que le vaya lo mejor posible dentro del cuadro que tiene. Y bueno, y animar a los que todavía le falta un poco para estar absolutamente al 100.
1: Escuchemos a nuestros auditores. Antes de ir a una nueva pausa comercial acá en la línea, auténticamente en vivo en directo, 14:50. ¿Quién opina acá en el WhatsApp de La Línea Deportes? Lo escuchamos.
15: Buenas tardes, amigos de La Línea, gusto saludarles, espero que estén muy bien ustedes. Bueno, voy a debatir un poquito con el amigo anterior, el auditor anterior, que dice que la Copa Chile no tiene importancia. Sí tiene importancia, sí tiene importancia. Así se van viendo, digamos, jugadores jóvenes, y los jugadores que están en el equipo, el primer equipo, son jugadores profesionales y tienen que estar capacitados para lo que necesite el director técnico. Yo no vi ni un jugador de Cobresal salir lesionado. Es fútbol y puede lesionarse, estoy de acuerdo. No comparto un poquito la opinión del amigo, porque todas las opiniones aquí son válidas. Ayer el partido de Colombia salieron dos jugadores ahí desgarrados. Suecia. Uno de Suecia y uno de Colombia. Así que esto es fútbol, así que jugadores se pueden lesionar. Sí, pero no vi ni un jugador de Cobresal lesionado yo.
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1: Seguimos acá en La Línea Deportes, en vivo y en directo, 14:57. Estamos acá en los estudios de la FM7. Oiga, seguimos buscando la información. Contacto con Carabineros, ¿eh? Con el subprefecto de los servicios. Señala que están trabajando, están averiguando, pero que hasta el momento no tienen ningún llamado. Si no han recibido llamado a Carabineros y no han recibido llamado a Bomberos,
2: no significa que no haya pasado algo. Imagínate lo
1: peor. No, pero Mario, ante este tipo de emergencia, o sea, si no han llamado, No, aquí actúan inmediatamente las unidades de emergencia. Ahora, esto es información preliminar.
0: Claro.
1: Esto es información preliminar, pero hasta el momento no han recibido ningún llamado ni carabineros ni bomberos.
2: Qué raro, qué extraño. Es que extraño.
1: Se escuchó, bueno, muy fuerte, ya lo señalábamos, nuestros auditores nos reportaban de distintas partes de Calama, y bueno, recién una colega me dice que en Sierra Gorda también se escuchó bastante fuerte. Sierra Gorda está a 60 kilómetros en la ruta hacia Antofagasta, para aquellos que a lo mejor no escuchan fuera de las fronteras de la provincia de Loa.
2: Bueno, esperar por lo menos unos minutos más para que haya información al respecto.
1: Escuchemos a nuestros auditores que siguen interactuando a través de nuestro WhatsApp. ¿Quién por acá?
3: Hola, Hugo, te comento. Recién volviendo a la casa, después de pasear a mi perro por aquí por Granadero, donde estoy yo, iban varios alumnos del Lezaeta con su camiseta naranja. Y ahí los saludaba, y estaban contentos que iban a disfrutar del plantel de Cobreloa allá en su propio colegio. Así que están muy, muy contentos.
1: Sí, por la tarde está, bueno, unos minutos más, está programada la visita del plantel en pleno al Instituto Obispo Silva Lezaeta, Mario.
2: Buena noticia, pues. Siempre es importante que el plantel de Cobreloa se presente en diferentes partes porque eso estimula mucho y permite además que muchos chicos que a lo mejor no tienen tanta cercanía con el club se empiecen a insertar, digamos, como un admirador más o un seguidor más del club.
1: ¿Qué más se opina acá en el WhatsApp de la línea?
4: Hola, amigos. Lamento mucho la lesión del Seba Zúñiga. Para mí, un titular indiscutido y que fue fundamental en varias de las victorias que se logró en este primer semestre. Creo que va a ser muy difícil de reemplazar por lo que le entregaba al equipo. Y yo espero que se tomen las mejores decisiones para poder afrontar esta segunda rueda. Y no sé si se podrá traer a alguien, pero fuera de eso, que se tomen las mejores decisiones, porque como repito, era muy importante en el funcionamiento del equipo el Seba Zúñiga. Así que eso, y saludos desde Iquique.
1: Iquique, tierra de campeones. ¿Sabe qué? He estado averiguando, Mario, porque nos pregunta nuestro auditor, dice, bueno, ante la complejidad de la lesión de Zúñiga, que bueno, ya lo explicaba en detalle los tiempos el doctor Silva, el médico de Cobreloa, lo permite el reglamento de poder reemplazar a un jugador que prácticamente se va a perder el resto del año, como Sebastián Zúñiga. He estado averiguando con algunas fuentes de Cobreloa y me señalan que por ahora está difícil que lo reemplace por un tema de presupuesto.
2: Claro, porque eso significa que a Sebastián Zúñiga, estando con un presupuesto acotado, a Sebastián Zúñiga hay que seguirle pagando, ¿correcto? Es más lo que significa el costo de la operación y todo lo que corresponda. Y además habría que pensar en traer un jugador al cual hay que pagarle también. Sí, yo creo que tal vez una alternativa sería algún chico o joven que pudiera cumplir una labor parecida o similar, que estuviera en la segunda división, o, en fin. O si no, quedarse con los chicos de casa nomás. Pues.
1: Me quedo con la segunda alternativa.
2: No, porque por ejemplo yo estaba pensando, ¿sabe quién? En Melende. A mí me gustó mucho lo que hizo Melende y está ahora jugando en, creo que no hay, no sé. Me gustó mucho lo que hizo y no, eso no es mayor costo. Creo yo.
1: Entiendo.
2: A eso me refería, digamos. Pero si no, los chicos nuestros están en condiciones. Insisto, me ha gustado mucho lo que he visto de Matamoros en pocos minutos. Un jugador muy interesante. En fin, hay alternativas y lo importante es que, bueno, y te tiene que recuperar de alguna. Bueno, Gatica se tiene que recuperar. Arangui, bueno, va a tener que hacer algo más de lo suyo. Insisto, hay alternativas, pero claro, pero lo de Zúñiga se sentiría mucho por el aporte que ha tenido
1: este
2: año y el año pasado.
1: Todas las buenas vibras al Seba Zúñiga y que bueno, resulte todo bien en la intervención, que sí o sí se va a realizar, eso sí o sí. Ahora, ojalá que la...
2: O sea, podría ser solamente menisco, que eso es más rápido.
1: Claro.
2: Pero si el ligamento...
1: baja 2 meses. Claro, dijo el doctor.
2: Exacto, pero si el ligamento cambia completamente la figura.
1: Esperemos que no sea tan grave la lesión. ¿Usted sabe que hay un seguro que aplica en estos casos?
2: Ya.
1: Hay un seguro que aplica.
2: Qué bien. Qué bien. ¿Del sindicato futbolista?
1: No, no, de la NFP.
2: Ah, bueno, está bien eso.
1: Pero hay que cumplir una serie de...
2: De requisitos.
1: De requisitos. Pero entiendo que en este caso aplica el seguro para,
2: ya,
1: para Zúñiga. Escuchemos a Cristian Muga, volante de Cobreloa, que, bueno, habló de la participación de Cobreloa en esta Copa Chile, esto expuso.
0: Bueno, en líneas generales creo que fue un buen partido, controlado en muchos momentos, pero bueno, creo que lo más negativo obviamente la lesión de Seba y la gravedad, pero bueno, si vamos estrictamente a lo deportivo, fue un buen partido.
5: Anotando goles nuevamente.
0: Sí, tocó, quedó ahí, sirvió para el empate y bueno, para dejarnos con vida ahora la última fecha.
2: Como siempre, Gustavo Gotti haciendo goles, haciendo buena campaña, siendo un jugador muy, muy importante en este equipo, así que qué bien por él.
1: Ya estamos escuchando a Cristian Muga, sí.
2: Perdón, no, pensaba que era Gotti. Cristian Muga.
1: Pero Gotti también anotó.
2: Sí, Mario. anotó. Claro, lo que pasa es que habló del empate y la verdad es que en dos oportunidades Cobreloa hizo un empate. Primero Gotti, que sigue haciendo goles, y lo de Muga fue un golazo, verdaderamente un golazo. Así que gran gol de Cristian Muga, que también es uno de los jugadores fundamentales que tiene Cobreloa.
1: Oiga, me apunta un auditor acá, Jorge, nos dice que estaban haciendo unas pruebas en Cerritos Bayo. Cerritos Bayo, ¿a cuánto quedará, Mario? ¿Unos 20 kilómetros de acá, camino a Sierra Gorda?
2: Pues,
1: se entiende para, que era una explosión controlada, pero parece
2: para,
1: que...
2: Para mí Cerritos Bayo está acá al frente nomás, estaba del aeropuerto hacia
1: no,
2: el sur.
1: No, pues no, más allá, estoy hablando
2: pero,
1: de la
2: pero
1: ruta...
2: Toda esa parte de Cerritos Bayo está más abajo.
1: Sí, claro. Pero a ver, ¿cómo explico? Es la curva, una curva sí, larga sí, que sí. Ahí parte de Cerritos Bayo. Bueno, nos dice Jorge. Pero bueno, vamos a esperar la información oficial, porque si se escuchó también en Sierra Gorda...
2: Tiene que ser por ahí, pues.
1: Ya. Volvamos con Cristian Muga, porque este fin de semana solamente sirve ganar. Solo así Cobreloa puede avanzar en Copa Chile. La reflexión del Charrúa.
0: Sí, tenemos esa tranquilidad, entre comillas, que depende de nosotros, de sacar un resultado positivo, de ganar el domingo y bueno, y ya después centrarnos en el objetivo más importante, que obviamente es el campeonato.
5: ¿Se abre el apetito en Copa China?
0: Bueno, eso quizás te lo puedo responder después del domingo, pero bueno, creo que el foco está ahí. Pero ya después enseguida pensar en Temuco y empezar la segunda rueda sumando, que eso es lo más importante.
2: Yo pienso que es muy importante clasificar, porque a propósito de lo que decía un auditor, yo creo que la Copa Chile para mí no tenía mayor significado porque las reglas del juego habían cambiado demasiado, pero cuando existe una ventanita que... Subiendo Cobreloa a primera división y siendo campeón de la Copa Chile, está peleando un cupo directamente con el tercero de la competencia de la primera, una opción a Copa Libertadores. Para mí es un premio espectacular. Pero bueno, pero tienen que pasar muchas cosas. O sea, Cobreloa no puede dejar de pensar en subir directamente. O al menos en la liguilla, pero subir. Y ahora, como dice Cristian Muga, en la medida que se vayan dando los resultados... Se irá viendo cómo está Cobreloa para seguir avanzando o no.
1: A ver, yo quiero irme pasito a pasito.
2: Por eso, claro.
1: Yo hoy día lo veo que sería positivo para Cobreloa dos puntos de vista. Lo primero, lo dije, si los equipos que van a quedar eliminados de Copa Chile van a estar casi un mes entre septiembre y octubre sin jugar, Mario.
2: Así es.
1: Y es mucho tiempo.
2: Harto tiempo.
1: Y lo otro, para bien, para mal... A todos estos 6.800 fue ese el aforo aprobado para el partido del domingo, 6.800 personas. Para bien, para mal, son recursos que ingresan a las arcas de Cobreloa.
2: Sí, claro.
1: Que nos sobran hoy día.
2: Claro.
1: Entonces también hay que verlo desde ese punto de vista, no solamente el punto de vista deportivo y en cuanto a premios.
2: Es que es muy válido.
1: Ahora sí se abre esa ventana, Mario, fantástico. Sería notable que...
2: No, espectacular.
1: Que ocurra, sí. ¿No? Pero... Son varias las escalas que hay que
2: subir. Muchas. Por eso que lo importante, por lo menos este domingo, hay que trabajar fuerte para lograr clasificar. Y ahí descansa un buen resto hasta septiembre, que recién vuelve, viene la vuelta y saber y se va a saber quién va a ser el rival de Cobreloa.
1: Bueno, de reojo, Cobreloa está pendiente también de lo que hace Temuco, y así lo confirma Muga.
0: Sí, obviamente que lo estamos siguiendo, sobre todo para ver con qué nos podemos enfrentar. Pero bueno, tenemos el partido el domingo, pero ya después enseguida pensar en eso, que realmente es importante empezar con el pie derecho.
8: ¿Se reforzó el equipo? ¿Cree que llega más afianzado a enfrentar la segunda rueda?
0: Sí, creo que estos partidos de Copa también han servido para seguir dando competencia, sobre todo a los que venían un poquito con menos minutos o más relegados o volviendo de la lesión, así que creo que el plantel está muy bien para lo que se viene.
2: Está optimista, Cristian, ha sido un gran aporte en Cobreloa.
1: Sí.
2: Un gran aporte. Me recuerdo cuando lo veía jugar en Santiago Morning y después se fue a Uruguay. Y cuando lo nombraron acá en Cobreloa, dije yo, cuidado, este jugador es bien interesante. Y mire todo lo que ha hecho. Ha pasado a ser un jugador tremendamente importante en Cobreloa.
1: ¿Qué más dijo Muga? Porque bueno, Temuco se está reforzando, bueno, como todos los equipos, se está reforzando para enfrentar de mejor manera la segunda fase, la segunda rueda. Esto dijo Muga.
0: Bueno, particularmente conozco al 9 que ya había jugado, que es uruguayo. Creo que es de otra característica que ellos no tenían, que era más de aguantar la pelota y darle juego aéreo. Así que bueno, veremos ya en la próxima semana con qué nos podemos encontrar.
2: Y así es. No recuerdo si Temuco, creo que incorporó a uno o dos jugadores, pero no estoy seguro.
1: Sí, no, a dos. Déjeme chequear bien la información antes de meter las patitas. Sí, pues hay que chequear la información.
2: Por cierto.
1: Bueno, pero va a suceder algo, Mario, es que mañana se decide si se aprueba o no el VAR para el ascenso.
2: Sí.
1: Lo van a decidir los presidentes de los clubes. ¿Cuál es la postura de los jugadores frente a este tema? Escuchamos a Muga.
0: Bueno, creo que estaría bueno tomar una medida única en el sentido de que hubo partidos que no había VAR, pero fueron algunas decisiones que se cambiaron mágicamente en algunos minutos, así que bueno, esperemos que por lo menos se pueda buscar una solución que sea única y pareja para todos.
1: ¿Lo han conversado con el directivo?
0: No, por lo menos yo no.
2: Bueno, un tema, a mí me pareció increíble lo que tú planteabas ayer con respecto a Santa Cruz. O sea, no podría ser que porque Santa Cruz no puede habilitar un sistema para VAR no se apruebe. Yo creo que las razones tienen que ser de fondo. ¿Los árbitros se equivocan? Sí. ¿El VAR se equivoca? Sí. Ahora, ¿qué es mejor? Hay diferentes opiniones al respecto y bueno, insisto, en algunos casos podría ser, en otros para mí no debería existir, pero hay un tema económico de por medio, si la NFP lo dijo claramente. Están con disposición, plantearon el tema ahora porque estarían en condiciones de aumentar el costo de lo que significa tener a tres árbitros otra vez preocupados del tema del VAR.
1: Sí, tiene que ver con un tema de recursos también.
2: Correcto.
1: Entonces,
2: los presidentes van a estar disponibles para aportar para eso. Bueno, hay que ver, eso está por verse.
1: Claro. Y mañana, Mario, recién vamos a tener claro ese tema una vez que lo... ¿Cuál será la postura de Cobreloa frente a este tema?
2: Sería interesante saberla.
1: Sería interesante, así que bueno, mañana vamos a tener más claro toda esta situación, qué van a votar los presidentes, ¿no? Que son los que tienen el sartén por el mango. Mire, aquí acabo de encontrar la información, lo estaba buscando. Me voy a Deportes Temuco. Refuerzos confirmados, Diego Sánchez, delantero.
2: Ya.
1: Diego Sánchez. Por ahora, un uruguayo, ¿se acuerda que hablaba de un uruguayo ahí?
2: Sí.
1: Muga, Diego Sánchez, de él hablaba. ¿Eh? Por ahora, confirmados, Diego Sánchez, por ahora. Pero entiendo que estaban ahí viendo alguna otra opción. Y en el caso de Cobreloa, ya sabido, confirmadísimo, el argentino chileno Juan Ignacio Duma, delantero, y el lateral izquierdo Felipe Saavedra. Antofagasta no suma por ahora incorporaciones, Mario, ¿eh? Aunque suena, a nivel de rumores, Nelson Sepúlveda.
2: Ya.
1: El que llevó tres jugadores, Unión San Felipe, se llevó al Banana Suárez, Cristian Suárez, central, Brian González, volante, y Franco Lobo, delantero. El otro que se reforzó bien, o por lo menos llevó jugadores, Iván Rosas, volante, Lautaro Rigazzi, un central, y Junior Arias, un delantero. Este último uruguayo.

0: ¿Y Santa Cruz no?
1: ¿No le dije nada de Santa Cruz?
0: No.
1: Ya, déjeme volver. Déjeme volver al
0: torneo. Por lo menos ese equipo ha mejorado notablemente con
1: Santa
0: su técnico.
1: Cruz. No, no tiene. No tiene ni confirmado ni salidas.
0: Ya.
1: Ni rumores. Temuco el otro, Mario. Temuco tiene a Brian Taiba, delantero, y Fabián Espinosa, volante. Confirmados. No tiene salidas. Puerto Montt.
0: ¿Puerto Montt?
1: Puerto Montt.
0: No, Temuco.
1: Puerto Montt. Puerto Montt, corrijo. Magallanes no tiene una salida nomás, Matías Holguín, el portero. Copiapó sumó a Salvador Sánchez, que es un central argentino. Iquique a Tomás Jones, que una vez lo llamamos y dijo, nah, hijo, me voy para otra parte.
0: Y se fue, po. Pero no duró nada.
1: Delantero y Mario López, un central paraguayo. San Marcos sumó a Andrés Barbosa, central. Ya, ahí estamos, ¿ves? Alguna de las...
0: Qué interesante tema de los jugadores que llegan a los equipos de la primera vez.
1: Así que ahí está el tema.
0: Wander no, ¿eh?
1: No, yo ya cerré,
0: ya pagó,
1: ¿eh? No, ya cerré la página, no puedo
0: cerró
1: estar volviéndome
0: puerta,
1: a agarrar.
0: Está bien.
1: Ya cerré el cuerno. Ya, pausa, ya volvemos.
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5: Y entramos en la parte final de nuestro programa. Oiga, Carabineros por ahora no reporta nada. Mario, le vuelvo a reiterar, por ahora no reporta nada. Por ahí dice que pueden ser los aviones, bueno, en fin. No vamos a caer en ninguna especulación porque... pero por ahora no, ni Carabineros ni Bomberos reporta nada.
6: Ya, ok.
5: Y si ellos no lo reportan... Ya, escuchemos a nuestros auditores antes de ir a... de seguir con las siguientes notas. ¿Quién opina por acá?
7: Hola amigos de la línea, aquí Matías de Calama. Quería hablar con respecto a los dos estruendos. Miren, yo gracias a Dios pude viajar una vez a Japón y vi unos ensayos de unos aviones, y cuando superó la barrera del sonido fue el mismo sonido, el mismo sonido que se sintió acá, esas dos explosiones. Así que si no fueron un entrenamiento de la FAH con un avión que pueda romper la barrera del sonido, estaba investigando fuente Twitter, no muy confiable, que tal vez pudieran haber sido incluso unos meteoritos que entraron en la atmósfera y explotaron. Por eso se sintió en Sierra Gorda, Tachuchiu y en todos los lugares de Calama. Así que eso. Y con respecto a Calama, hacia Calama, a Cobreloa, una lástima lo de Zúñiga. Todavía estoy muy triste, pero siento que hay jugadores en la cantera que pueden suplirlo. Le tengo mucha fe a Agustín Quesada y a varios de la sub-20 que necesitan un poco más de rodaje nomás. Pero entrando en calor ya van a ser buenos jugadores. Así que eso, saludos.
5: Ya, dejamos de lado ese tema y vamos a ir con el deporte local, Mario, porque este fin de semana tuve la oportunidad de participar en la inauguración del complejo deportivo destinado 100% para las mujeres deportistas de nuestra ciudad.
6: Creo que es muy lindo, ¿no?
5: Espectacular. Ahí publiqué yo un video. Hice un recorrido por las instalaciones, es de verdad de alto nivel. Y quien lideró todo este proceso fue Deisa Orellana, dirigente deportiva de nuestra ciudad, que bueno, así expresó el sueño cumplido.
8: Nunca imaginé que íbamos a lograr esto, con harto sacrificio, con perseverancia, como siempre lo he dicho, sin dar los brazos, sin torcer los brazos, o sea, seguir adelante, se consiguen cosas. Y yo tuve que tocar hartas puertas, y como dije en mi discurso, siempre tuve un no, un sí. Pero no, o sea, algún día dije, va a llegar la varita mágica que me va a alumbrar, quién va a ser la persona que me abre este camino. Y fue la Angelia Araya, que me dio el terreno, y ahí empezó mi caminar hasta llegar, ¿cierto?, a Eliezer Chamorro, que él me decía que mientras yo tuviera papeles, él me iba a ayudar. Y así fue. Tuve los papeles y él empezó al tiro a ayudarme, porque este cierre perimetral me lo regaló él, o sea, él fue el primero que me hizo este cierre. Y después seguimos trabajando con los proyectos, con el Matías Díaz, y ahí me presentaron el proyecto, porque yo siempre dije, yo quiero una cancha con camarines, con galería, y eso es algo totalmente simple. Pero me encuentro con esto, yo creo que no tiene palabras de agradecimiento.
6: La emoción se nota, qué lindo reconocer a las personas que le han permitido a esta luchadora del deporte femenino conseguir este anhelado sitio que va a permitir que muchas damas puedan hacer jugar fútbol.
5: Bueno, es una cancha que cuenta con camarines de primer nivel, oficinas administrativas, que está ahí en el sector, está entre la Vía Exótica y la población Manuel Rodríguez. Ahí muy cerca de la cancha de la O'Higgins. Al lado, no cerca, al lado está la cancha de la O'Higgins. Y se inauguró este fin de semana. Bueno, la pregunta del millón de dólares. ¿Este complejo deportivo, porque es un complejo deportivo, no solamente es cancha, va a ser usado solamente, exclusivamente por mujeres? La respuesta contundente de Isa Orellana.
8: Sí, va a ser exclusivo para las mujeres, porque los recintos de los varones son exclusivos para varones. Claro que dejan entrar mujeres, pero más, el 100% es de varones. Y este va a ser de mujeres, para todas las mujeres que juegan al fútbol, para las niñitas chicas de los párvulos, de la enseñanza media, de las asociaciones. Así que vamos a compartir esta cancha con todas las mujeres, con Cobreloa, con todas, o sea, está abierta para todas las mujeres.
5: ¿Va a haber un convenio con Cobreloa?
8: Sí, ahí lo vamos a conversar. Y con varias instituciones también van a haber convenios.
5: ¿Es posible que Cobreloa juegue aquí sus partidos o lo va a seguir jugando allá?
8: No, también es posible que juegue aquí, pero allá depende de ellos.
6: Qué bien, hay toda una disposición importante para lo que es el fútbol femenino y todo lo que significa la presencia en ese recinto. Así que felicitaciones a todos los que han tenido la oportunidad de apoyar en todo lo que esto significa.
5: ¿Se da cuenta que siempre nos acordamos de Cobrero?
6: Claro. Está bien, muy bien, pues.
5: Bueno, y hay algo, Mario, que a mí me encantó. Porque este complejo deportivo va a llevar el nombre de Deisa Orellana.
6: Ah, sí, ¿eh?
5: Sí, y me parece justo y necesario y preciso. Que lleve el nombre de quien luchó por largos años. Y además nombró otra calameña, que es Angelique Araya. Cuando fue Seremi de Bienes Nacionales, se acordó de su tierra. ¿Ah? No estoy diciendo favoreció a su tierra, que es distinto. Ayudó a su tierra, Calama, a eso me refiero. Y ayudó en este caso a que las mujeres tuvieran este lindo complejo, que reitero, está ahí al costado del regimiento, por la parte de atrás del regimiento, de la Brigada Motorizada número 1 de Calama. Que a todo esto mañana va a ser el juramento a la bandera ahí en la Plaza Los Héroes de la Concepción, así que prepárense para los tacos y los cortes que van a ver ahí.
6: Claro. En todo caso, tú acabas de nombrar a dos grandes mujeres.
5: Por eso.
6: Dos grandes mujeres. Deisa Orellana es una dirigente extraordinaria por años. Y bueno, y Angelique siempre, siempre disponible para ayudar a su tierra.
5: Bueno, esto dijo respecto a que este complejo deportivo lleve su nombre.
8: Igual agradecía, ¿cierto? Porque yo nunca hice esto con el afán de que colocaran mi nombre o que fuera la primera, qué sé yo, no. Era una opción que había, ya, pero siempre se decía que iba a ir otro nombre, que acá, que tal cuenta. Entonces ya después dije yo, si va mi nombre bien, si no va, no importa. Pero todo el mundo estaba de acuerdo en eso, o sea, me mandaron apoyo de varias instituciones de fútbol que realmente me apoyaban que el nombre fuera el mío. Y gracias a Dios se dio.
5: Lo único fomo es, mi estimado Mario, lo tengo que contar porque estuve ahí. Estaba la placa, estaba cubierta obviamente por un paño, se cumple el protocolo de sacar el paño, sacan el paño, están todas las autoridades ahí, junto a Deisa, y se cae la placa.
9: Ah, bueno.
5: Claro, lo habían pegado, no sé con qué lo habían pegado. Ahí donde uno... póngale unos tornillitos, que compren unos tarugos, la bolsa de tarugos, no sé cuánto vale, no vale nada, Mario. Y afirmen bien esa placa. O por último, póngalo en un atril y después se instala si a lo mejor lo quiere instalar de mejor manera. ¿Quién se preocupa de esos detalles? Lo tengo que decir. Y lo otro, en el sector de las galerías, bueno, la cancha tiene un metro, un poquito más en el sector de los bordes, pero de ahí en el sector de la galería hay un pedazo de tierra. Ahí hay, a lo mejor, buscar un, por último, pasto sintético, poner ahí ante la eventualidad que alguna dama se pueda caer. Estoy pensando en la integridad de las deportistas que, bueno, desde ese mismo día ya están utilizando este complejo deportivo, una cancha de primer nivel. Le cambió el rostro al sector. Afuera hay una plazoleta, Mario. Así que bien, me alegro por las mujeres. Era un anhelo de años y esto sirve de ejemplo para algunos que tienen que empezar a moverse si no quieren quedar sin complejo deportivo.
6: Qué bien, muy buena noticia, así que importante para el deporte local.
5: Ya, con esta buena noticia para las mujeres deportistas de nuestra ciudad, nos despedimos. Oiga, hay tacadas teorías por las dos explosiones. Se dice de todo, pero bueno, todavía no hay una información oficial, sí, mi estimado.
6: Es interesante lo de la velocidad del sonido, ¿eh? Puede ser perfectamente eso.
5: Sí, recordemos que se está haciendo un ejercicio militar multinacional con aviones de Chile, Argentina, Brasil y Estados Unidos.
6: Sí, señor.
5: Se está haciendo en nuestra región. Dicen algunos que podría haber sido eso. Bueno, en fin. Vamos a esperar mejor la información oficial. Ya, nos despedimos. Que les vaya bien. Chau.

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1: Es la hora 15:32 minutos.
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0: 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Es la hora 16:04.
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0: Es la hora 16:33 minutos.
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0: Es la hora 17, 2 minutos.
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0: Es la hora 17:32 minutos.
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0: Es la hora 18:02.
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0: Es la hora 18:33 minutos.
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0: 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Es la hora 19, un minuto.
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0: Es la hora 19:31.
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0: 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Es la hora 20 en punto.
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